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Quédate conmigo. Escucha. Te cuento una cosa. Hay de unos hombres. Estos hombres eran hombres bravos. Llegaban a la fila con la fuerza de la belleza. 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